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1: Son las 9 en Ciudad de Panamá.

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3: Son las 12 en Ciudad de Panamá. Ciudad.

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1: Bandita querida, ¿cómo se encuentran esta tarde? Yo muy contento de saludarles aquí desde la cabina de estreno, donde es un placer estar con ustedes. ¿Qué digo? Cada semana, cada día, porque este programa está evolucionando y estamos encontrándonos en cada vez más y más y más espacios. Esperamos hacerles más llevadero del tráfico si es que los agarramos en el tráfico, y si los agarramos en otras circunstancias, esperamos que disfruten de las recomendaciones de series y películas que tenemos para ustedes. Pero si de disfrutar se trata, damas y caballeros, si de pasarla bien en este espacio se trata, qué mejor que saludar a mi estimadísima colega de las películas, mi querida Gaby Cam.
2: El placer es todo mío, Javier Ibarreche, como cada día de nuestras vidas, de aquí a que nos muramos, aquí vamos a seguir hablando de esto.
1: Como era lo de Deadpool y Wolverine, hasta que tengas 90.
2: Exacto. Así. O como la película esta de Tom Cruise, Live, Die, Repeat, Live, Die, Repeat, Live. Así tú y yo, hablando de cine y de series, en un fin de semana que a mí particularmente me emociona como aficionada, no solo del cine, sino de la música, y de una de las mayores bandas que nos ha regalado el Reino Unido, que digamos que son controversiales, pero ya regresaron y yo espero que sea para siempre. Así que no se diga más, comencemos. Iniciamos con buena música, esto es The Cure con Olivia Rodrigo, que sale en la película Hechizo de Amor 2, La Magia Continúa. ¿Será acaso la oportunidad de un nuevo comienzo o solamente ya estamos explotando demasiado la nostalgia? No sé, lo vamos a platicar en las recomendaciones para ir al cine.

0: tanto que ver y tan poco tiempo para decidir. Y Javi Cam están al rescate. Hechizo de Amor 2. La magia continúa.
1: No magic is stronger than sisterhood.
2: En 1998, Sandra Bullock y Nicole Kidman protagonizaron Hechizo de Amor, la historia de dos hermanas de una familia de brujas condenadas por una maldición. Los hombres que se enamoran de ellas están destinados a morir. En el papel, un éxito, pero la película casi pasó desapercibida en la taquilla y tampoco convenció a la crítica. Pero con los años encontró a su público, que conectó generaciones con su historia, hasta convertirla en una película de culto. Incluso HBO intentó recuperar este universo en 2019 con una serie que sería una precuela que finalmente no avanzó. Pero casi tres décadas después, Sandra Bullock y Nicole Kidman decidieron regresar como protagonistas y productoras de una verdadera continuación.
3: En este regreso, las hijas de Sally han crecido y deberán enfrentarse a la misma maldición que ha perseguido durante siglos a las mujeres de su familia. Hechizo de Amor 2, La Magia Continúa, demuestra que algunas películas solamente necesitan tiempo para encontrar a su público y que la magia de las hermanas Owen nunca desapareció.
4: ¿Es esto real? ¿Es que van a morir?
1: Es cierto. We're witches in the curses room.
3: Me temo, mi querido Javier Ibarreche, que estamos frente a una explotación de la nostalgia que se está saliendo de control.
2: No me sorprende, te voy a decir la verdad, o sea, como que por lo que escuché, la premisa de esta película es, hagan de cuenta los mismos personajes, pero ocupan dinero hoy. Y entonces por eso hay un, o sea, ya, digamos, ya ganaron dinero en el 98, pues hay que ganar dinero ahorita. Y entonces...
3: ocupan comer.
2: Exactamente, entonces ese es...
3: en restaurantes carísimos, porque comer nada más seguro que sí les alcanzaba, ¿no?
2: Que mira, también pasa, o sea... Esta explotación de la nostalgia la vemos todo el tiempo, la vemos a cada rato en Hollywood. Lo que es curioso es que es nostalgia de una película de culto, no de un fenómeno taquillero. Como que normalmente la nostalgia pega más bien para allá. Una película que la rompió cabrón en la taquilla o que las audiencias como que la celebraron un chingo, se le da una continuidad años después, pero acá pues como que fue una película que parecía que hubiera encontrado su camino después, justamente en el consumo como más privado, ¿no? En la compra de DVDs o de VHS o eventualmente en streaming y en on demand, o sea, como que pues es una fórmula distinta y pues no me sorprende que sea una explotación de nostalgia y ya.
3: Es que además esta fórmula particular, esta fórmula de ahora vamos a ver que le pase lo mismo a los hijos, a las siguientes generaciones, o sea, ya lo vimos en Freaky Friday también y tampoco tuvo el mismo efecto, pero en efecto, lo curioso de Hechizo de Amor es que la película original pues tampoco es que le ha ido muy bien, o sea, no es como que tú digas, cambió la historia,
2: sí.
3: Le cambió la carrera a Nicole Kidman y a Sandra Bullock, o sea, en realidad la gente la descubrió tiempo después y hoy que hay una especie de boom de esoterismo y de otro tipo de cosas, ¿no? Cuando hablamos de wellness y un montón de nuevos conceptos en la actualidad, pues obviamente encontró su camino, pero a ver, la premisa de Hechizo de Amor es interesante, ¿no? O sea, que si tú te enamoras de alguien, tu maldición es que se muera, ¿no? Entonces, o se muere tu amor o te quedas sin amar nunca, o sea, yo no nací para amar, nadie nació para mí. Entonces, sería interesante, sí, pero no, ni siquiera estoy completamente segura de que la primera película valga la pena. Si soy 100% honesta, no quiero ser esa persona.
2: Sí.
3: Entiendo la magia que tiene, pero no le encuentro la piel.
2: Son de esos episodios como curiosos del cine, o sea... habrá mucha gente que a lo mejor en este momento se está enterando que existe una película llamada Hechizo de Amor donde salen Nicole Kidman y Sandra Bullock. Habrá gente que nunca sabía que habían trabajado juntas. Cosas curiosas, no hay un universo paralelo donde las protagonistas de esta película fueron Winona Ryder y Drew Barrymore, que en su momento fueron consideradas para interpretar estos personajes. Y otro asunto sería quizá, sí creo que el casting me hace más sentido con Nicole Kidman y con Sandra Bullock, pero no hay mucho con esta película. O sea, es una cosa que hoy en día son leyendas de Hollywood las dos. Hoy en día tienen una trayectoria importante haciendo tanto cine comercial como, sobre todo con Nicole Kidman, cine un poquito más de prestigio, en películas, series también donde como que se ha puesto a prueba como actriz. Hace no mucho tiempo, Baby Girl, que es una película que tiene que ver con las relaciones amorosas y eróticas de una mujer de la edad de Nicole Kidman en el contexto contemporáneo. Una película que tiene un chingo que decir y que es como, me gusta que ella esté aceptando roles como esos porque al final propone mucho a la conversación y ella como una leyenda de Hollywood y una actriz de esa edad, es interesante lo que suma, ¿no? Desde ver erotismo explorado con esa sinceridad. Esto es todo lo contrario, ¿no? Hechizo de Amor se va a la fórmula del cuento de hadas de Hollywood con un pequeño toque torcido, pero con esta cosa de, o sea, al final el problema es la soltería, de algún modo, y es como, qué hueva.
3: Disfrútenla, brothers. Se acaba. Y normalmente si se acaba por algo, mejor está más padre. Pero si no, ¿qué te puede pasar? No, totalmente. Y bueno, también ahí está el tema de Sandra Bullock, que es la única actriz en el mundo que ha recibido un Oscar y un Razzie el mismo día. Porque es una gran actriz. Pero siento que, a diferencia de Nicole Kidman, ella no, nunca terminó de encontrar su camino porque ha sido un poquito más diversa. O sea, no es algo negativo, no es la razón, no es una mala razón, ¿sabes? Es porque ella nunca ha dejado las comedias románticas, nunca ha dejado lo que la puso en la mira, a pesar de ser una gran actriz y poder hacer papeles como Gravity, ¿no? O como Bird Box.
2: Sí.
3: Entonces, pues mira, yo siento que fue un poco un gusto que se dieron ellas, que dijeron como, güey, tenemos tiempo, lo podríamos hacer, estaría padre, ¿qué opinará la gente hoy en día? Ya pasaron muchos años, pues vamos a hacerlo. Y tienen un público que va a disfrutar de esta película, y es para ese público, Hechizo de Amor, la magia continúa en cines.

mi canción favorita de esta agrupación, Don't Look Back in Anger, de Oasis, cuyos primeros acordes están inspirados en Imagine de John Lennon. Esta es, de hecho, la primera canción de Oasis cantada por Noel Gallagher, quien, según ha contado en varias entrevistas, le dio a Liam la opción de cuál quería cantar, si Don't Look Back in Anger o Wonderwall, y Liam eligió Wonderwall, entonces Noel se quedó con Don't Look Back in Anger.

0: de estreno con Gaby Cam y Javier Ibarreche. Interior día. Estudio de ensayo de Oasis, Londres, Inglaterra, 2025. Noel Gallagher espera con la guitarra en mano. Se abre la puerta y aparece Liam. Después de años sin hablarse, los hermanos vuelven a estar frente a frente. Liam cruza el estudio sin ceremonias. Noel levanta la mirada.
1: I just don't see myself on stage with Liam.
0: No hay abrazo ni grandes palabras, solo un silencio. Liam se planta frente al micrófono.
1: I don't really want to be going back with the tension.
0: Noel acomoda la guitarra y casi, sin decir nada, comienzan a tocar. De estreno Cinemex. Oasis, Don't Look Back in Anger.
2: ¿Qué tiene que pasar entre dos hermanos para que dejen de dirigirse la palabra durante 15 años, poniendo fin al proyecto más importante de sus vidas?
3: Sucedió en agosto de 2009. Los aficionados franceses ya estaban ahí esperando la participación de Oasis en Rockin' y Noel y Liam Gallagher tuvieron una pelea tan grande que decidieron cancelar la presentación. La discusión terminó en una guitarra rota, Noel se fue, se canceló y ahí se terminó Oasis.
4: Oasis, the world's biggest rock band.
5: The popularity likened to that of the Beatles.
6: The pop group Oasis is in doubt tonight.
7: Brother against brother.
8: No. We do get quiet.
2: El guionista Steven Knight es el responsable detrás del documental Oasis Don't Look Back in Anger, en la que acompañaremos a los hermanos en la gira Live 25. Le preguntamos a Steven Knight en qué momento se dio cuenta de que un reencuentro no necesariamente significaba una reconciliación de los hermanos Gallagher.
9: Probably naively.
10: Probablemente ingenuamente.
9: Having spoken to Noel and Liam separately very early on.
10: Bueno, habiendo hablado con Noel y Liam desde un principio,
9: felt the burning desire of both of them to make this work.
10: Sentí el deseo ardiente de ambos por hacer esto funcionar.
9: To make this,
10: por lograrlo.
9: You know, this tour work. No, I think to begin with maybe that was the priority. Let's just do it.
10: Sabes, esta gira funcionó y creo que para empezar, tal vez esa fue la prioridad. Hagámoslo.
9: Let's just make it happen.
10: Hagámoslo realidad.
9: Let's make it a success and then we can go our separate ways.
10: Hagámoslo un éxito y luego podremos irnos por nuestros caminos.
9: Maybe that's how it began.
10: Quizás así comenzó.
9: They started to work together. On this project.
10: Al empezar a trabajar juntos en este proyecto,
9: something happened, you know,
10: algo sucedió, ya sabes.
9: The one when Liam first walks into the rehearsal room, there are no words, no tears, no handshakes, no hugs. Not even any word.
10: Y el momento en que Liam entra por primera vez a la sala de ensayo, no hay palabras, no hay lágrimas, sin saludos, sin abrazos, ni siquiera palabras.
9: But within, I think it was about 2 hours of day one.
10: Pero creo que fue en unas 2 horas del primer día.
9: Noel has been telling the rest of the band what they should do because that's what he does. For the first time, he's going to tell Liam what to do.
10: Noel ha estado indicando a la banda qué deben hacer, lo que deben hacer, porque eso es lo que hace. Por primera vez le dirá a Liam qué hacer.
9: You know, an explosive moment, and what happens, which you see in the film, is that Noel sort of sings a phrase telling Liam that's how to sing it, and then Liam makes fun of the way he sings it. And they both laugh with each other.
10: ¿Sabes? Un momento explosivo. ¿Y qué sucede? Lo que ves en la película es que Noel canta la frase. Le dice a Liam cómo cantarlo. Luego Liam se burla de cómo lo canta. Y ambos se ríen juntos.
9: And you suddenly think they're finding each other as brothers again.
10: De repente, piensas que se encuentran como hermanos de nuevo.
2: Oasis Don't Look Back in Anger, además de momentos musicales de la gira Live 25, muestra también todo el proceso de reconciliación, entre comillas, de Oasis. Y para lograrlo, los directores intentaron que las cámaras fueran discretas para que Noel y Liam no se sintieran constantemente observados.
3: Y hay un factor hermoso en este documental y es el papel que jugaron los fans en el reencuentro. Le pregunté a Steven Knight, guionista del documental, sobre el papel sanador que jugó la música entre estos dos hermanos.
9: Totally correct.
10: Totalmente correcto.
9: It was as they work on the song.
10: Mientras trabajaban en las canciones.
9: You know the way you hear a song and it brings everything back about a particular summer or winter or Christmas or whatever. It brings it all back.
10: Eso, sabes, la forma en la que escuchas una canción y recuerda todo sobre un verano, invierno específico, Navidad o lo que sea, revive todo.
9: Just that you hear the opening chords and you remember that feeling. Well, here are two brothers who were working on music that was written and performed by them.
10: Solo al escuchar los acordes iniciales recuerdas esa sensación. Aquí están dos hermanos, estaban trabajando en música escrita y ejecutada por ellos mismos.
9: At the height of their powers.
10: En el apogeo de su poder.
9: You know, and so it was inevitable that the music would bring that back.
10: Y así era inevitable que la música les devolviera esos recuerdos.
9: To them, and was almost like light in the way.
10: Y fue casi como luz en el camino para ambos.
9: Towards each other so that they could have the reconciliation, which is great, but I think even more significant.
10: Para que pudieran reconciliarse. Eso es genial, pero creo que incluso más significativo.
9: The music appeals.
10: La música atrae.
3: Este documental tiene todo lo que tú esperas ver en un documental sobre los hermanos Gallagher. Lo tengo que decir, o sea, si tú te preguntabas cómo fue después de no hablarse 15 años que decidieron hacer una gira juntos, que además estuvieron en México, cómo fue ese primer ensayo, no se habían hablado en 15 años, sus hijos no se conocían, Javi, no se conocían los hijos entre sí, o sea, este documental lo que hace es contarte desde ese momento, o sea, el momento en el que Liam Gallagher llega al salón de ensayos con Noel. ¿Qué pasó ahí? Si se hablaron, si no se hablaron. Es rarísimo. O sea, esta parte es rarísima porque tú como espectador te sientes que estás metichando en algo que no deberías estar viendo, ¿sabes? O sea, como esto es muy privado, pero está muy bien manejada la tensión. Y al mismo tiempo, es una historia que se sabe tiene un final feliz porque terminó con la gira, con Live 25, que creímos que nunca íbamos a volver a ver Oasis juntos. Y fue muy emotivo, pero al final, todo lo que hizo Steven Knight y los directores de este documental, además de seguirlos desde que decidieron hacer la gira, es un poquito hacer una radiografía de la relación entre ellos dos, muy bien pensada, porque si bien creo que Liam es más difícil que Noel, me parece que lo manejaron muy bien a la hora de ponerte como espectador a verlos a los dos, ¿sabes? No es como que digas, ah, este es el malo, no, este es el otro malo, ¿sabes? Está muy bien pensado en ese sentido. Y al final es una radiografía de cómo fueron encontrando el camino de vuelta a ser hermanos ya en la gira, porque no es como que hayan dicho, ay, brother, ya somos mejores amigos, ¿por qué no hacemos otra vez una gira? No, o sea, sobre la gira fue como, bueno, pues ya vamos a hacer esto, pero no se habían hablado en 15 años, o sea, se reencontraron en un salón de ensayos para ensayar la gira. Es ridículo.
2: Está muy cabrón, o sea, lo que significa eso, lo que significa Oasis también para su base de fans en el mundo. Las historias que tienen detrás de, o sea, las riñas que han tenido con otras figuras importantes de Inglaterra. Se por ahí hay una historia muy divertida de cómo tuvieron por ahí como un pleito con Wayne Rooney, con el futbolista. Y hay un pleito más bien como una suerte de bromas, porque Wayne Rooney es muy fan de Oasis, pero estos cabrones odian a muerte a su equipo. Entonces le jugaron una broma por ahí con una guitarra. O sea, como que tienen este espíritu travieso estos dos güeyes que da gusto verlos de regreso. Se entiende también por qué se distanciarían de forma tan orgullosa, o sea, en el sentido de ninguno de los dos dispuesto a ceder tantito terreno para poder reconciliarse en 15 perros años. No. Se sabe a esto, te lo pregunto a ti como fan de Oasis, o sea, traes incluso la playera oficial en este momento.
3: Of course.
2: Te pregunto a ti, ¿se sabe exactamente el motivo detrás de esa pelea o siempre ha sido un tema de misterio el por qué rompieron esa vez?
3: Es que no fue una sola pelea, o sea, tenían muchos problemas y muchos conflictos, pero fueron muy públicos. Lo que pasó ahí fue que ya iban a presentarse en este festival. Literal, la gente, esto sale en el documental, la gente lo estaba esperando y fue como, no, gente, se pelearon, ya no van a salir.
2: Es que está muy cabrón, o sea,
3: yo creo, y un poco lo que te da a entender el documental, digo, nunca lo voy a saber, no los conozco, no es como que sean mis amigos y tenga el chisme, el insight, pero yo creo que tiene que ver con una batalla de egos, porque al final tienes a dos hermanos, los dos muy talentosos. Uno es la mente creativa detrás de la banda, que es Noel. El otro es la cara de la banda, que es Liam, y la voz, aunque realmente Noel pudo haber cantado también. Pero, y encima hay una tercera persona que vas a conocer en el documental, que es otro integrante de la banda, que ellos dicen es que él es la verdadera esencia de Oasis, ¿no? Y tú, ¡ah, caray! ¿Qué no eran dos?
2: Sí.
3: Es un tema de egos, es un tema 100% de egos, porque en el mismo documental, cuando tú los oyes hablar, hay momentos en los que se sienten como muy humildes, y hay otros momentos en los que como que se les explota algo en la cabeza y es como,
2: sí,
3: yo soy Liam fucking Gallagher, ¿sabes? O sea, y como que se hacen conscientes de quiénes son. Pero a la vez el papel que jugó esta gira y el papel que jugaron los fans, hay algo que hace este documental que a mí me pareció brillante, que es que sí hay momentos musicales, pero hay momentos también en los que los directores y el guionista eligieron a un fan de X país, ¿no? O sea, de Argentina, por decir algo, ¿no?
2: Ok.
3: Que fue el que creó la porra, que está inspirada en Wonderwall, que, ¿no? Y entonces te cuentan un poco de la historia de la banda a través de la gente a la que eligieron. Y el papel que ellos juegan en cómo estos dos hermanos se van reencontrando a través de los conciertos es de verdad conmovedor. O sea, yo tengo que confesarte que se me salieron las lágrimas más de una vez en este documental.
7: One of the biggest moments of our lives, right?
8: Es momento de publicidad. Al regresar tendremos...
2: Julio César Chávez le gana punta de chingadazos a la vida en el nuevo documental de VIX original, Chávez contra Chávez.
8: Volvemos en unos minutos con... Javier Ibarreche y Gaby Ham.
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0: minutos les vamos a contar.
1: Adrián Uribe está aquí en nuestra cabina y nos confiesa por qué tenemos que cambiar el chip con su nueva película El Club del Pie Izquierdo.
2: Julio César Chávez aguanta los madrazos y nos regala su combate más honesto, Chávez contra Chávez, recordando el dolor de su gran historia, y vaya lo que nos contó aquí en...

0: y Javier Ibarreche.
1: Interior, día. Calles de la CDMX, México. El tráfico está detenido. El GPS le propone a Juan Pablo una ruta distinta a la de siempre.
2: En 50 metros, toma la siguiente salida o quieres seguir por el mismo camino para siempre, Juan Pablo.
1: Juan Pablo piensa un instante, mueve el volante y toma la salida. Se detiene en un semáforo. Sube la mirada y ve una academia de danza. Todos se ven felices bailando. Juan Pablo se detiene de un frenazo.
0: De estreno Cinemex.
1: El Club del Pie Izquierdo.
3: Hoy te vamos a platicar de una película para todos aquellos que, si están en el tráfico y necesitan detenerse, desviarse a un Cinemex y romper la rutina, van a ser felices. El Club del Pie Izquierdo es esa historia que podría ayudarte. ¿Cómo? Sacando tus mejores pasos.
4: La historia está inspirada en la película japonesa Shall We Dance, de la que luego Richard Gere y J-Lo hicieron un remake hace más de 20 años. Pero esta película de Celso García nos trae una versión muy mexicana de una historia universal sobre la búsqueda del propósito, la reinvención y las ganas de ser felices.
3: Adrián Uribe es Juan Pablo, un tipo atrapado en la monotonía que decide poner picante en su vida inscribiéndose a clases de danza en secreto con Paulina, quien es interpretada por María León. Y por cierto, debuta en la pantalla grande y le va a desbloquear la rutina Juan Pablo con reggaetón y puro flow.
5: ¿Usted tiene experiencia bailando?
6: Pues una vez en una boda bailé la de Caballo Dorado.
5: Yo le ayudo con su inscripción y le advierto que la maestra es súper perra.
4: El elenco se completa con Mónica Huarte y al respecto Adrián Uribe nos confiesa que a veces caemos en la rutina y dejamos de valorar lo que nos rodea hasta que algo nos obliga a cambiar el chip.
7: Me ha llegado a pasar de que de repente me, pues como que doy por hecho que ya me va bien o que ya tengo trabajo y empiezas a dejar de apreciar lo que tienes, y yo creo que ahí es donde empieza a caer en el letargo, en la rutina, una relación amorosa, un trabajo, cualquier tipo de relación. Siempre cuando dejas de apreciar, de ser consciente de lo que tienes, como que ya dices, ay, que otra vez lo mismo, otra vez no. O sea, en vez de decir, no, qué padre que tengo trabajo, qué padre que tengo una persona, qué padre que me acompaña alguien. Hay gente que está sola, hay gente que está en un hospital, hay gente que no tiene chamba. Entonces, lo que tengo es mi realidad y lo tengo que disfrutar. Y eso se nos olvida. Y a mí, creo que esta parte conecté muy padre con mi personaje de Juan Pablo, que se da cuenta que cayó en un letargo en su matrimonio y en su trabajo. Y cómo hacer algo diferente para que te cambie ese chip, y a él pues se lo cambia el baile, ¿no?
3: Esa reflexión es el corazón del Club del Pie Izquierdo. Como el baile se vuelve el pretexto para sacudirse el polvo y volver a conectar con la vida.
4: Pero el baile es más que mover el cuerpo, es aprender a soltar el control. Le preguntamos a Mónica Huarte, a María León y a Adrián Uribe qué significa para ellos fluir y tener flow en la vida real. Y nos regalaron estas joyas de reflexiones.
1: Mónica Huarte.
8: Yo tengo en mi casa 3 cuadros que dicen soltar, fluir y confiar. Como que siento que fluir, que es el flow, es como si la vida te manda para un lado, confía. Acepta, o sea, es esa confianza absoluta de ir con la marea sin querer controlar las cosas.
1: María León.
9: Para mí hay una palabra que me encanta, que es rendirse. Rendirse al movimiento, a la circunstancia, a las sensaciones, a donde te lleve las situaciones, y creo que el flow tiene que ver también con eso.
1: Adrián Uribe.
7: El flow es eso, es aceptar lo que tenga que venir, para bien o para mal. Por algo te está pasando, porque si es para mal es porque necesitas aprender algo, una lección ahí escondida. Venga, que te sirva esa lección de trampolín y no que te vayas al hoyo, sino que lo agarres para mejorar y para ser más sabio, ¿no? Entonces eso es el flow para mí.
3: El Club del Pie Izquierdo creo yo que es como esta I Feel Good Movie, que te da un poquito como de esperanza en la vida. Al final creo yo que muchos nos podemos ver retratados en el personaje de Adrián Uribe, alguien que está tan acostumbrado a su vida, a ser godín, a no probar cosas nuevas, que no se da cuenta de que su misma relación, su mismo matrimonio, su misma familia, pues se van de alguna manera mezclando en esa rutina, ¿no? Y no sé si a ti te ha pasado, a mí me ha pasado muchas veces que de pronto veo y digo, es que yo ya no salgo, o sea, ya no hago nada, ¿no? Ya mi vida es solo esto. Y es una película bastante sencilla en su trama, o sea, básicamente es un godín que se mete a clases de baile y decide ocultárselo a su esposa porque nunca había hecho algo así. Es un tipo que siempre es muy controlador, muy calculador, y que de pronto dice, ¿por qué no? Y empieza a encontrar en este grupo de personas un, pues, algo a qué aspirar, ¿no? Más allá de su vida rutinaria. La verdad es una película bonita, yo tengo que decirlo, me hizo reír más de una vez en varios momentos. Mónica Huarte, la amo con todo mi corazón, o sea, me parece una actriz maravillosa, divertida. María León, pues básicamente es un poco como ella misma, porque ella es bailarina también, toda su vida ha bailado. Y es chistoso porque uno sabe que Adrián Uribe sabe bailar, entonces lo divertido es verlo bailar mal, no bailar bien. Porque él ya ha ganado y ha estado en concursos de baile, entonces sabe que baila.
4: Yo lo recuerdo en Bailando por un Sueño, quedó en segundo lugar.
3: Exacto, se sabe que baila. Yo debería hacer eso, o sea, yo sí soy el club del pie izquierdo totalmente.
4: Que creo que está bonito este espíritu de bailar a pesar de que no lo hagas bien, porque pues al final tiene que ver con eso, ¿no? Con esta liberación del cuerpo, con este conectar con la música y soltar inhibiciones. Una película que celebra ese espíritu está lindo. Y el elenco creo que llama la atención también, porque son estilos de comedia muy diferentes los que conforman este elenco, que capaz juntos pueden armar algo interesante.
3: Si estás buscando cierta motivación en la vida y la quieres buscar en el cine, El Club del Pie Izquierdo es una película que seguramente te va a dejar con muy buen sabor de boca.
10: Mi marido me está poniendo el cuerno.
11: ¿Tu marido es gay? ¿O estás yendo a una escuela en secreto? No más porque quiere aprender a bailar.

Escuchaste Eye of the Tiger de Survivor. Sylvester Stallone le llamó a Jim Petrick, el compositor, para pedirle que escribiera el tema expresamente para la cinta porque le gustaba la banda. Es una canción netamente de boxeo y tener el ojo del tigre significa fijar el objetivo en la victoria.

0: César Chávez.
1: Chávez.
2: Hay atletas que ganan medallas y luego están las leyendas vivientes. El hombre que paralizó a un país con los puños. El invicto que metió 132 mil almas en el Estadio Azteca y que terminó cargando al hombro el orgullo de México. Hoy nos bajamos del cuadrilátero para contar una gran historia de triunfo y caída, de superación y abnegación. Con nosotros está Julio César Chávez.
0: Usted, Julio César Chávez, campeón del mundo.
3: De la pobreza extrema a tocar el cielo con las manos, Julio acumuló un récord histórico de 90 peleas invicto. El mundo se rindió ante el gancho al hígado del gran campeón mexicano y, sin embargo, mientras más arriba estaba en el ring, más profundos se volvían sus demonios internos. El éxito vino acompañado de adicciones que casi le arrebatan la vida.
0: Sentí que lo había logrado todo. ¿Y qué es lo que te ofrecen? Alcohol, drogas, mujeres...
2: Tras varios años complicados, hoy el mito se desnuda por completo en el nuevo documental de VIX original, Chávez contra Chávez, en 6 episodios. A sus 64 años, el sinaloense no esquiva los madrazos y nos regala su combate más honesto, recordando el dolor que le causó a los suyos, pero también la luz de su rehabilitación.
3: Pero la verdadera guerra de Julio ya no es por los títulos, sino por defender a su propia sangre frente a la polémica mediática y los juicios públicos. El legendario campeón nos abrió el corazón para contarnos qué fue lo que lo motivó para contar su historia y desnudar su alma en una docuserie.
0: No quería en un principio, la verdad, es que se hiciera esta Chávez contra Chávez, porque pues es lo bueno y lo malo, ¿me entiendes, mío? Aparte hay muchas cosas ahí que yo ni siquiera había visto, ¿me entiendes? Y cuando las vi, cabrón, me quedé impactado, ¿me entiendes? Pero a la vez también me quedo también con el cariño, porque yo no miraba esas, bueno, sí las, ¿cómo te diré, me entiendes? O sea, cuando llegaba a un evento, ¿me entiendes? Por ejemplo, aquí en México, todo, que se juntaba toda la gente, ese sentir ese cariño, ¿me entiendes? Yo ya andaba mal, ¿me entiendes? En mis adicciones. Entonces, no lo minimizaba, ¿me entiendes? Pero ahora que lo veo, y veo cómo se movía la gente, cómo la gente se apasionaba, pues sí me da mucho gusto, ¿me entiendes? Mucha satisfacción.
2: Toda historia tiene un gran conflicto, un clímax y un desenlace. ¿Cuál es la reflexión con la que te quedas al revisarla?
0: Es una motivación y es un ejemplo de vida, ¿me entiendes? Que cuando uno tiene un sueño en la vida, ¿me entiendes? Cuando uno quiere lograr algo en la vida, ¿me entiendes? Que a veces es imposible y se logra. Es una serie de superación, ¿me entiendes? Pero a la vez también, como lo digo, de reflexión, ¿me entiendes? Porque, pues sí, llego a ser el mejor, ¿me entiendes? Llego a ser campeón del mundo, ¿no? Ese sueño que yo tenía de lograr, pues de tener todo en la vida, ¿me entiendes? Porque provenía de una familia humilde, ¿me entiendes? Y todo lo logré, llegué hasta lo más alto, ¿me entiendes? Tuve todo lo que soñaba, millones de dólares, casas, aviones, terreno, todo, ¿me entiendes? Y sin embargo, no me llenó, ¿me entiendes? Empecé a sentir un vacío tremendo, ¿me entiendes? ¿Por qué? Porque a pesar de que estaba rodeado de muchísima gente, era imposible para mí salir a la calle, ¿me entiendes? La gente dormía fuera de mi casa y a la vez me sentía solo, ¿me entiendes? Y entonces, ¿en qué me refugié? En la cosa más estúpida, pendeja, que fue el alcohol y la droga. ¿Y eso a dónde me llevó? A una destrucción, que no tenía salida. Estuve a punto, ¿qué? De quitarme la vida, ¿me entiendes? Estuve a punto de quitarle la vida a un hermano mío. O sea, pasaron muchas cosas, ¿me entiendes? En mi enfermedad, ¿me entiendes? Y lo más importante que me gusta de esto es que pude recuperarme, ¿me entiendes?
4: El absoluto campeón de peso ligero, Julio César Chávez.
2: La gran pelea de Julio César Chávez no está en el ring, está en la vida, en la que aprendió a esquivar golpes para sobrevivir. Hoy entiende que las cárceles, los hospitales y la muerte son el único destino de los excesos.
3: Es la gran historia de Julio César Chávez, un guerrero que ya no necesita guantes para demostrar su grandeza, porque su mayor victoria es seguir vivo y contando su propia leyenda. La leyenda de nuestro gran campeón.
0: Hola Gaby, Javier, sigan esta serie, Chávez contra Chávez. Gracias y bendiciones.
2: Es un placer tenerlo aquí, a una, pues eso, una leyenda indiscutible del deporte en México y en el mundo. Dentro de los como estereotipos que existen así de qué país es bueno para qué deporte, México siempre ha tenido una especie de supremacía en el boxeo. O sea, han habido históricamente varias figuras que la han roto a nivel internacional y que creo buena parte de ese legado tiene que ver con la carrera de Julio César Chávez. Hay una rima, esto parece que me salgo, pero siento que como que encapsula un poco el espíritu de ¡ay, qué cabrón! Hay una rima en una batalla de freestyle, una rima que avienta el asesino, contra un contrincante, que ya me olvidé el nombre, un contrincante español, y le ponen una temática, por ahí una palabra que aparece con la que él tiene que improvisar, y le aparece la palabra Hades, ¿no? El dios del inframundo. Y entonces Asesino, me acuerdo perfecto de esto, le dice, yo soy Hades, tú Hades tiempo en el beat, creo que esa rima te la sabes, yo soy Hades, tú eres Julio César, yo soy Julio César Chávez. Y como que es una cosa donde, o sea, lo está poniendo en términos de tú eres Julio César, o sea, de tú eres un emperador romano, la historia, o sea, poniéndolo en términos como de, ah, tú eres muy chingón, yo soy Julio César Chávez, poniéndose todavía por encima como figura. No es un cualquiera, es uno de los mayores exponentes del boxeo en la historia, y el hecho de que visite su propia vida, porque sabemos que los excesos han sido parte de las controversias, vaya, o sea, es un tipo que ha tenido una vida, pues ha recibido toda clase de formas de golpes, ¿no? Algunos que se ha provocado él, y es bien, bien interesante visitarlo en un documental de VIX, que además he de decir, VIX, y no porque yo tenga ahora una serie que está ahí transmitiéndose, Hotel Todo Incluido, disponible completamente, pero genuinamente desde antes incluso de haber grabado esto, VIX tiene documentales bien chidos. El documental de Paco Stanley, el de Solo para Mujeres, que me agarró bien de sorpresa, pero que es un pinche documental increíble, tiene historias bien valiosas justo en forma de documental, el del Mocho Orejas, que también está bien chido, y ahora sale este de acá. Creo que tiene mucho que decir.
3: Y Julio César Chávez además es una persona que se ha caracterizado siempre por ser bastante abierto en la forma en la que cuenta sus cosas y su vida. Yo tuve oportunidad de entrevistarlo hace no tanto tiempo, por ahí del año pasado creo que fue, y me sorprendió, iba acompañado de su esposa, me sorprendió mucho que es un tipo que no se guarda ese lado oscuro, ¿sabes? O sea, creo que hoy en día pareciera que más bien se siente orgulloso de haberlo superado, además de que es, o sea, para mí la parte más inspiradora de su historia es que de verdad es un tipo que venía de abajo, que encontró en el boxeo la forma de sacar adelante a su familia, que incluso llegó a vivir en un vagón del tren y que pues lo vimos envejecer, ¿no? A mí una de las cosas que más me generan conflicto de los deportes de alto rendimiento es que tienen fecha de caducidad y no todo el mundo llega a esa fecha de caducidad con la gracia con la que ha llegado Julio César Chávez, ¿no? O sea, convertido en una leyenda, habiendo superado sus demonios, sus adicciones, siendo un tipo como muy feliz con su matrimonio, con su familia, hablando de su vida, hablando de sus errores también. No todo el mundo tiene ese privilegio y eso es lo que hace justamente que eso no marque tu vida, ¿no? O sea, que lo que marque tu vida es sea lo que has logrado y lo que has construido y la apertura con la que lo has compartido, ¿no? Incluyendo en los malos momentos. A mí me parece que es un ídolo este señor Julio César Chávez y me encanta que podamos conocer más de su historia en esta docuserie.
0: Pero creo que Dios me dio otra oportunidad de vida.
5: La próxima semana estará de estreno.
3: De la mente del visionario Zack Cregger llega la emocionante y aterradora reinvención de la franquicia Resident Evil.
2: Y aquí nuestro top de recomendaciones.
5: Número 3.
3: El club del pie izquierdo es el pretexto para sacudirse el polvo y volver a conectar con la vida en Cinemex.
5: Número 2.
2: Julio César Chávez le da sus chingadazos a la vida en VIX original con Chávez versus Chávez.
5: Número 1.
3: Oasis Don't Look Back in Anger marca la reunión de los hermanos en Cinemex.
2: Y así, bandita querida, llegamos al final de otro episodio de estreno, hablando de varios drama en la pantalla, drama fuera de la pantalla. Donde no hay drama es en encontrar los episodios de estreno, porque los encuentran en cualquier plataforma disponible para podcast. Si se lo perdieron en la radio, ahí está la versión en audio, la versión en video en YouTube, también los pueden encontrar. Y nos encuentran también en redes como @destrenoMX. Yo soy Ibarreche Javier.
3: Y yo soy @GabyCam40. Ya saben que pueden ir a visitar todas nuestras entrevistas, están en YouTube, en Los 40 México, y la versión en video, como ya lo decía Javier, pueden ver nuestras caritas mientras hablamos de las películas y las series, para que no te aburras y para que puedas conectar un poco más con nosotros, que ya sabes que nos encanta el cine y las series, y nos encanta hacerte la vida más ligera entre semana y los fines de semana también. Hasta aquí llegamos, pero nos escuchamos la próxima semana en un episodio más de...
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